0: militares, está la parte económica, está la parte de la policía que hace lo suyo, están las partes a veces también del enojo con la dirigencia, con el equipo. Uno puede llegar a entenderlo, pero creo que
1: es facético igual todo ese tema.
0: Sí, pero creo que a la larga el amor por los colores tiene que estar por encima de todo, el amor por los escudos. Te puede no gustar un jugador, te puede no gustar un dirigente, te puede no gustar un técnico, pero bueno, la alegría y la felicidad que Central Norte siempre te dio y lo que te bancó, yo creo que eso, la única forma de tratar de devolverlo es con la presencia, estando en la cancha, apoyando, uh-huh. y también siendo sincero, ¿no? Siendo sincero con el contexto que hay, con lo que nos está pasando como club. La verdad que yo lo dije a principio de año acá y se cumplió en cuanto a cómo se había manejado el tema de armado del equipo. Mm. Hoy por hoy tenemos un central dividido y creo que estamos condenados, salvo que la gente frene esto, porque tenemos un club muy dividido. Aunque no parezca, tenemos un club muy dividido y eso termina repercutiendo no solo en las obras, no solo en la parte deportiva, sino en el clima que hay a veces, ¿no? En el club. Ahí es como que eso también a mucha gente lo rechaza o como que lo aleja, ¿no? De lo que es el mundo Central Norte. Y bueno, hay que volver. Lamentablemente la dirigencia no entiende, parece que no le entraran balas. Pero bueno, tiene que ser la gente, ¿no? Agarrar la posta a la gente, hacerse cargo de la vuelta a casa a la gente, porque yo creo que es importante que volvamos a casa.
1: Sí,
0: no por una cuestión de infraestructura, ¿no?
1: La verdad que
0: el club no está preparado, pero creo que lo necesitamos sobre todo por lo deportivo, meterlo, si se puede a Ferro, si se puede a Racing de Córdoba y si se puede a Casuso, meterlos ahí en Barrio Norte con 3.000 personas o lo que policía apruebe. Meterlos ahí, que tengan que ir al barrio, que vean el contexto y que por lo menos se le aflojen las piernas un poco, ¿no? Uh-huh. Porque creo que no está de más y creo que tenemos que hacer todo lo posible por quedarnos. Una vez que nos quedemos podremos, ojalá, barajar y dar de nuevo, pero necesitamos de la gente, siempre de la gente, y como dice una gran líder, ¿no? Los pueblos siempre vuelven, así que yo tengo la esperanza de que la gente de Central vuelva a la cancha.
1: Buenísimo, Ferchu. Vamos a aprovechar mientras tanto, Romy, te pido por favor si podemos ir preparando una rifa numérica, que sea del 01 al 100. Tenemos los premios acá en la mesa. Enseguida vamos a hacer la rifa del Día del Niño. Bueno, tenemos la camiseta de la filial, una musculosa de la filial, la remera de las Islas Malvinas, una remera de Diego, dos viseras. Tenemos una entrada para ver a Central, ya sea de local o visitante, una experiencia cabina de transmisión, una docena de empanadas de Héroe de Salta, un botinero de Central. Y ahí están los 9 premios que preparamos para el día. Para el Día del Niño, así que tenemos que cumplir con esa rifa, así que en minutito vamos a ir con eso. Y aprovecho de leer algunos mensajitos que nos dejaron acá en el Facebook, ya que leímos lo de YouTube. Tenemos a Hugo Díaz, nos dice: vamos a la filial, saludos de Salta Capital, parte de la familia Díaz, los padres de Moncho, dice, nos manda saludito ahí. Un saludito, dice Gustavo Cruz, nos dice: muchas gracias a la filial de Buenos Aires por la movida solidaria del Cuervo de Darío, lo esperan este lunes. Muchas gracias a todos y les mando un abrazo, Cuervo. Ahí está, mirá, lo esperan el día de lunes, así que para tenerlo en cuenta, vamos a estar al tanto, a ver también.
2: Quiero hablar, ¿no? La difusión, entonces.
1: Sí, vamos a seguir con la difusión, así que bueno, pero si ya está pactada la operación es porque se concluyó con la donación.
0: Yo creo que al contrario, creo que con más premura se necesita la sangre, claro. Claro, para la operación, así que. Y además nunca está de más. Además nunca está de más, así que bueno. Después habría que replicar el mensaje, la información, para que la gente, no solo de Central, la gente de Salta que está aquí, ¿no?
1: Sí, como salteño.
0: En Buenos Aires, apoyar a un comprovinciano, darle ese empujón para que mejore su salud y bueno. Para decirle que no está solo también acá.
1: No, tal cual. Así que, bueno, volvemos a repetirlo, el tema de la donación de sangre. Lo pueden hacer de lunes a sábado, de 8 a 14, en las 4 sedes que tiene FUDESA, en Barrio Norte, Morón, Bellavista y Chacarita. Así que tienen que ir desayunado con el documento en mano. Le hace la donación de sangre, no te lleva ni 20 minutos y después ya salís y con tu vida normal, con tu jornada normal. Tenemos otro saludito, nos dice Ramiro Daniel, saludos del sur, compañero, vamos los Cuervos. Ojo con la gente del sur, En el próximo programa quiero que nos comuniquemos con ellos, con lo de Ushuaia, con lo de San Julián y con lo de Comodoro Rivadavia, porque los cuervos de las tres filiales van a decir presente contra Deportivo Madryn. Así que vamos a empezar a darle manija a las filiales. Vamos a darle manija. Ya me confirmaron que va a haber 7 autos que van a salir de San Julián. Así que bien. Buenísimo.
0: Estuve averiguando yo también los precios de los pasajes.
1: Hubo que estar en toda también.
0: Será para otra vida.
1: No, no, sí. A ver, acá en Buenos Aires, 500 sale la ida en Aerolíneas y a Madryn directo. Pero bueno, yo creo que...
0: Es importante que ya los muchachos te confirmen la presencia.
1: Sí.
0: Va a hacer falta porque Deportivo Madryn es uno de los que viene gateando a lo loco, así a cara descubierta. Creo que son 12 expulsiones en los últimos 13 partidos. Hablamos de los rivales, ¿no?
1: Claro, obvio.
0: O sea, a todos los rivales le echan a algún jugador. De hecho, creo que Bolívar mañana no va a tener un jugador que fue expulsado contra
1: Mirá, Madryn. Perdieron 2-1 allá.
0: Vienen finitos.
1: Tenemos otro saludito de Diego Rey, nos dice: saludos muchachos, muy buen programa de La Linda Mirándolo, saludos a todos los cuervos, nos dice Diego. Bueno, saludito también para Diego. Vamos con la rifa, ¿te parece? Lo ponemos en pantalla del 1 al 100. A ver, ¿vamos a arrancar con los premios o vamos por la orden que tienen los premios? A ver, acá los tengo. Tenemos una camiseta de la filial. ¿Dónde está la camiseta de la filial? Esta. Acá mostramos los premios. Esta camiseta que es de la filial. Vamos a ir a ver el numerito que salió. Me decís el numerito, por favor. El número 100. El número 100. Acá lo vamos a usar a Ferchu de escribano. Yo te voy a mostrar el listado.
2: A ver,
1: no hay trampa atrás, ¿eh? Lo tenemos de escribano, ¿dónde está la rifa? Día del Niño, el número 100.
2: Fernando Gordillo, Juan Colque de Jagüel.
1: Bien ahí, para Juan, felicitaciones para Juan. Él sube mañana en Jagüel, él va al viaje, así que ahí te llevas la camiseta, Juan, que te ganaste con la rifa del Día del Niño.
2: Bien ahí,
1: vamos con la musculosa. Mostramos la musculosa, la musculosa de la filial, que yo la tengo puesta, verá, me viene en modo verano hoy.
2: Espectacular.
1: Está linda la musculosa.
2: Este es para ir al baile.
1: Epa. A ver, vamos con el numerito, me decís el numerito, Romy. A ver, Ferchu, decime el número 49.
2: 49. Federico Álvarez.
1: Federico Álvarez, ganador de la musculosa. Bueno, le mandamos un saludo a Fede, que está saturadísimo de laburo, anda de acá para allá. Pero siempre está atento a los detalles ahí, así que bueno, felicitaciones, Fede, por haber ganado la musculosa.
2: Un abrazo para el doctor, entonces.
1: Bueno, vamos con el tercer premio, la remera de las Islas Malvinas. Esta es una remera, pero espectacular.
2: Además, te juro que creo que el talle, mira.
1: A ver.
3: Justo para vos,
1: No te pares porque ya te lo estás poniendo, Bueno, vamos con otro numerito, Romy, por favor. ¿Qué talle sería ese? A ver, qué buena pregunta.
3: Doble
1: XL, las islas son argentinas, así que vamos con la rifa. Ustedes los están viendo ahí en nuestra izquierda de la pantalla. 62. A ver, el número 62. A ver.
2: El 62, Carlos Ávila.
1: Muy bien, Carlos Ávila de lo de Salta. Felicitaciones para Carlos. Uno de nuestros esposos que siempre nos colabora con rifa, con siempre, esta vez con la docena de empanada, para el Día del Niño también compró numeritos. Siempre está ahí atento a lo que hace la filial. Y laburando a full, obviamente, ahí en lo de Salta. Así que bueno, vamos a seguir avanzando con los premios. Tenemos la remera del Diego. Ufa, a ver.
2: Más grande.
1: A ver. No, ahí ya no va el talle de Ferchu,
2: Un parabasi puede ser,
1: Bueno, vamos con otro numerito más, Romy, por favor. A ver.
2: La remera del Diego, ¿qué?
1: Se lo extraña el Diego, Perdón, ¿cuál?
2: 67.
1: A ver, 67.
2: El 6-7.
1: El 6-7.
2: Mario Sciacqua.
1: ¡Oh!
2: saqué los anteojos. Perdón. Marcos Pastrana es el ganador.
1: Ganador Marco Pastrana de la camiseta del Diegote. Mirá vos, mirá, ojo, ojo, mirá, uno, el único DT que una vez me compró rifa, ¿sabes quién fue? Fornazari. Así que
2: Fibusari está en Paraguay, ¿no?
1: Fibusari. No sé, che, se fue. ¿No? Mirá vos. Ah, cierto, que hace poco se fue. Bueno, vamos a seguir avanzando.
2: Otro también que le encantaba. Pero bueno, ese por lo menos trabajaba.
1: Trabajaba. Sí. Vamos con las viseras. A ver.
2: A ver.
1: Son la primera. Vamos con la nera.
2: Vamos con la nera.
1: A ver, vamos con otro premio más. 26. A ver.
2: ¿Cuál era la 26? A ver. ¿Quién se lleva? Chocobar dice.
1: Chocobar, el que nos hizo los party para el día del niño, Choco, qué grande Chocobar, felicitaciones Choco.
2: Lleva la visera negra.
1: Bien ahí, visera negra, ponele ahí. Visera negra, porque después va a decir, no, yo quería el otro color.
2: Claro,
1: ¿viste? No, acá está grabado, está todo chequeado, acá es todo legítimo y tenemos un escribano. Que lo trajimos de Salta, así que
2: 100% transparente, 100% transparente.
1: 99% transparente, diría yo.
2: Vamos, 9,5.
1: Claro, vamos con otro premio que sería la visera también. Vamos con otro numerito que ya no estamos excediendo de tiempo, Romy. Perdón, pero bueno. Hoy juega Boca y el siguiente programa es un programa partidario de Boca, así
3: ahí
1: que
3: está. Número.
1: A ver.
2: 59 corresponde a Ariel Vega.
1: Ariel Vega, mirá, Ariel Vega, felicitaciones, Ariel Vega, bien ahí. Ariel Vega, visera, ¿qué color sería? ¿Beige?
2: Marrón.
1: No,
2: marrón nunca.
4: Gris.
1: No, marrón.
2: No, es un color.
1: No,
2: ombú, le pongamos.
1: Claro.
2: Gris.
1: Grafa. Qué buena pregunta para la gente, ¿qué color es este? Qué buena pregunta, Bueno, tenemos más premios, a ver. Sí. Tenemos entrada para Central. Yo creo que acá vamos a tener que mezclar bien la bolsa, ¿eh? A ver, eso. Vamos con otro premio más.
2: Mezclamos bien. Se va la entrada para el partido con Defensores, sería, ¿no es cierto?
1: Si quiere contra Defensores, está en Salta, o si no acá en Buenos Aires, puede ser contra San Telmo, que es uno de los últimos.
2: Oh, la isla Macielo que va a estar.
1: A ver, el numerito.
5: 43.
1: 43, a ver, escribano.
2: El 43 corresponde a Claudio Cruz.
1: Claudio Cruz, bien ahí, Claudio Cruz. Felicitaciones, Claudio, por ganar la entrada. Bueno, él es de Buenos Aires. Si quiere mandar a un familiar en Salta a la cancha, bueno, listo, para el otro fin de, si no, en San Telmo. Así que bueno, ahí va el ganador de la entrada. Ahora tenemos el premio número 7, que sería una experiencia de cabina de transmisión.
3: El 8 también.
1: Sí, igual lo que pasa es que la visera igual yo te explico igual, bueno, ahí, tranqui. Vamos con un premio más.
2: Cabina de transmisión.
1: Sí, sería nosotros, por ejemplo, contra San Telmo.
2: ¿Eso que hay en la fiesta?
1: No. La cabina de transmisión es cuando vos estás con el relator Moncho, con el comentarista, con
2: Fede Álvarez. Vivir ahí el relato y
1: el poder decir gol con unas ganas, perfecto, sin ningún problema.
3: Y si estás muy experiencia. Distante, te tenés que agachar.
2: Y puede meter ahí el cucharazo, ahí, onda. Claro. Sí, árbitro,
1: che, fíjate.
2: Claro.
1: Vamos con el numerito más, a ver.

0: 70, número 70.
1: 70.
0: A ver, número 70.
1: El 70, Belén Delgado López.
0: ¡Hola, Belén! Bien, le mandamos un gran saludo a Belén, gracias por colaborar con la rifa. Bueno, no se va a poder dar la experiencia cabina porque lógicamente...
1: Y bueno, pero si viene a Buenos Aires, quizás...
2: Yo creo que, mirá, mirá, yo te voy a decir una cosa, no importa el medio, si la experiencia tiene que ser la isla Maciel, se van a pelear por entrar a la cabina.
0: Mirá, yo te voy a decir algo, acá voy a parar dos minutitos. Yo creo que contra San Telmo se van a venir unos pares largos de acá, de allá de Salta, ¿eh? Porque si se sigue a definir el torneo ahí...
1: Ojalá no haga falta, ojalá no haga falta y ojalá ya estemos...
0: Yo quiero ya contra allá, contra Chaco, si sacamos una victoria, nos vemos, mátense.
1: Yo gané de todas las mufas posibles, pero yo creo que este fin de semana Casuso ya puede quedar con la soga al cuello y eso también nos puede... Nos puede aliviar un poco, y bueno, ahí va a ser la pelea. Porque ojo, ojo, que eso también lo hablaba con un amigo, que esto hasta el último va a ser palma a palma el tema de los puntajes. Uh-huh. En caso de igualdad de puntaje, hay partido de desempate, ¿no? También, ojo al piojo. Ojo al piojo.
0: Será con hinchada visitante, será una cancha neutral, no sé, eso
1: no
0: ya
1: se sabe, no nos adelantemos, pero bueno.
2: Como pasó con Rafaela,
1: yo,
2: Talleres Remedios Escalada.
1: Yo doy esa información.
0: Bueno, vamos con un numerito más. Vamos con la docena de empanadas de lo de Salta, qué rico. Yo quiero que sean 4 de mondongo, 4 de pollo, 4 de carne. Y de paso traemos una saltita.
1: Viene la Salta Negra. Claro. Hablando de Salta Negra, se está calentando acá el yogur, ¿no?
0: Epa. Caso, no sé. Bueno, vamos con el numerito más. 73. Número 73, a ver.
1: 73, un saludo para toda la gente de Renguera, para los rengueros de Salta, que estuvimos en Jujuy la vez pasada. El 73, el número de los rengueros, así que un saludo para todos.
0: Bien ahí, a ver.
1: Y el número 73 corresponde a Claudio Cruz.
0: Claudio Cruz otra vez, bien ahí, che. Bien ahí, felicitaciones, Claudio. Lamentablemente no pudo asistir con sus hijas el día del niño, me había comentado que una de las chicas se había enfermado justo esa noche, bueno, pero la verdad que colaboró fuertemente con la rifa, así que bueno, en buena hora de haber ganado la docena de empanadas. Bien. Y vamos con el último premio que tengo, que es un botinero, no lo tengo acá. Yo te traje tu botinero, no sé si es eso o no. No,
2: es el, por aparte, ese me
0: lo ojo, escribano. Escribano, 99% transparente. Vamos con un botinero, el último premio, y así finalizamos el programa. Vamos nomás, Romy. 85. A ver,
1: El 85 dice José la 12.
0: José de la 12, derretido, bien ahí, José. Buenísimo, se ganó un botinero. No lo veo el botinero, pero se lo ganó.
1: Imaginario.
0: Pero claro, lo proyectamos acá con IA, viste, le metemos
2: botinero. ¿Es el mío?
0: Sí, es el mismo, ¿no? Sí, el mismo. Bueno, ahí está, la monoteca o la mochila, no importa. Ya nos decidimos, casi 20 minutitos, Romy, mil perdón, y queremos agradecer a FM Riachuelo por bancarnos, por acompañarnos en este humilde programa de los Cuervos de Buenos Aires. También quiero agradecer acá a Pascual, a Moncho, a Ferchu por haber venido. Bueno, les dejo a todos ustedes para que manden saluditos.
3: Bueno, un especial saludo para los maestros de mi familia.
0: Bien.
3: Que son bastantes, que están desparramados desde Salvador Massa Pocito, pasando por Aguaray, Caraparí. Y bueno, hace poquito se volvió una maestra de allá de Santa Cruz. Se jubiló y se volvió, así que está viviendo en el norte. Tenía maestro por todas partes. Un feliz día para todos los maestros.
0: Bien, y antes de que avancemos con ello, un saludito también para el amigo Chocolate.
3: Gerardo Mamaní, está cumpliendo años, el querido amigo Chocolate, que siempre está apoyando la filial, también siempre apoya en todo sentido, así que estuvimos juntos cuando se nos fue el amigo Pela y apoyando, así que un abrazo grande para Gerardo Mamaní.
0: Buenísimo, Moncho.
2: Un saludo acá al Ñaño, sin ir más lejos, un gran maestro. En su día, Antonio Río también. Felicitarlo para su cumpleaños a Maxi Serrano Espinosa.
0: Bien.
2: Al Colo Lesman.
0: Bien, también. Bien. Fue el cumpleaños, sí.
2: Agradecerle al Fecho por todo el trabajo que hacen también en estos momentos. de tanto egoísmo, viste, que hay que ir con la vida, que tenés que tener dos laburos, que no llega con la vida para toda la gente del departamento de historia y estadística, que se toma su trabajo, su tiempito, que hoy en día la gente no solamente carece de dinero, sino que carece de tiempo.
0: Sí, y es muy valiosa, es acá, muy valiosa. Mañana, así que. Bueno, Ferchu, antes de que mandes ese saludito, no sé si tenés alguna bombita que quieras tirar ahí para no sé.
2: Mientras que no sea de olor, porque por favor no se vea.
1: La verdad que estamos encerrados. No, yo creo que dije hace rato que lamentablemente el club está dividido, el club no puede seguir así. Creo que me parece que lo mejor hoy es dejarlo ahí, creo que es ponerlo. Todas las energías para mañana traer un buen resultado. Sí, aprovecho para mandar un saludo a toda la gente de Salta, a la que hace el aguante, ¿no? A la que está todos los domingos en la cancha. El otro día la verdad que estaba muy frío, tema del Día del Niño, tema de que a veces la dirigencia no hace demasiado como para que la gente vaya. Así que, bueno, la gente se la rebusca, la gente está, la gente alienta. Así que un saludo para, repito, para mi familia, para mis amigos. Ojalá que pronto podamos estar hablando de que vamos a volver a casa, no como quisiéramos, porque no dan los tiempos, no da la economía, pero al menos poder decir de que jugamos ahí y tratar de ayudar al equipo, ¿no? Yo creo que hace falta un empujoncito más como para plasmar el resultado, mucho más ahora que estamos complicados en la tabla y tratar de quedarnos con los tres puntos que lo necesitamos como el agua, así que, y bueno, mañana ojalá no falte actitud, yo tengo fe y anulo todas las mufas posibles, tengo fe de que vamos a lograr un buen resultado. El único por ahí que me hace ruido es el tema del arbitraje, pero bueno, también nosotros vamos y podemos digamos ser parte, ¿no? Gritar, qué sé yo, de que no sea tan evidente la cuestión, así que bueno, un saludo para todos, gracias siempre a la gente de Buenos Aires, a la gente de la filial, no solo por recibirme de 10 cada vez que vengo, sino por el laburo que hacen, para no dejar solo a cada cuervo que hay en sobre todo en la capital y Gran Buenos Aires, para que se sientan acompañados, para tratar de hacer actividades, para que el nombre de Central Norte siempre esté vigente, así que bueno, ojalá que eso también siga creciendo, ojalá que se puedan hacer actividades en conjunto con las otras filiales.
0: Bien.
1: Ya sea algunos encuentros una vez al año.
0: Sí.
1: Se puede, hay ideas, hay un montón.
0: Sí.
1: Muchas veces falta el dinero, falta el tiempo, como decimos, pero bueno, la pasión de una Sabache está a prueba de todo y creo que vamos a salir de estos momentos que estamos pasando.
0: Turbulentos.
1: Sí, un saludo a todos y bueno, mañana todos haciendo el aguante Central Norte como siempre.
0: Buenísimo, y así vamos concluyendo este programa, un programa más de los Cuervos de Buenos Aires, la filial. Nos vemos en la próxima y recuerden que mañana salimos a las 5 de la mañana de 11. Si querés viajar, estás a tiempo, hasta las 4:59 podés avisar, así que acordate de que mañana jugamos contra Bolívar a las 16 horas. Volvemos y llegaremos cerca de las 11, 12 de la noche, si Dios quiere, acá en la ciudad nuevamente.
1: Sí, los que están dudando, que se animen, que hay que acompañar a los colores.
0: Sí, sobre
1: todo la gente de Buenos Aires estuvo mucho tiempo sin poder asistir digamos acá cerca, dentro de todo, así que bueno,
0: que se sumen,
1: va a ser un lindo viaje. Seguramente Pancho se va a jugar con algo para rifar ahí entre los pasajeros, así que se animen y que bueno, vamos todos,
0: sí, tal cual, así que bueno, gracias Romy, gracias FM Rachuelo por el aguante de siempre, nos vemos en la próxima y

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0: sacamos lecciones de que la resistencia cultural es muy importante, que es muy importante la resistencia que se hace en medios pacíficos, porque termina siendo más fuerte que la violencia. Evidentemente estamos en una situación muy compleja y va a seguir siendo cada vez más compleja si no se quiere escuchar los reclamos legítimos que tenemos. Cuando las cosas las podemos construir entre todos y buscando el bien común de todos, van adelante más allá de cualquier cosa.
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2: Muy buenos días, acá estamos en una nueva edición del Enfoque, acá este 12 de septiembre del 2026, un día después del Día del Maestro, a quienes les rendimos los honores pertinentes porque más que nada se lo super merecen, ¿no? Como viene la mano en esta historia, en este país y con la educación y con los problemas sociales que hay, están haciendo también el laburo que siempre les toca, ¿no? Tener que ayudar en las casas, además de ayudar y de educar, que sería de lo que se tienen que ocupar. Bueno, pelean contra el Estado, contra las leyes, contra las imbecilidades del Estado y de este Estado en particular, y bueno, creo que merecen un homenaje y hoy aprovechamos para saludarlos a todos y a todas. Bueno, ¿qué les podemos decir? ¿Que estamos con ellos? Estamos con todos. Con todos los que están en este momento pasándola muy mal, que creo que es el 85% del país,
0: sí,
2: aunque digan lo contrario. Así que bueno, pero en ellos en particular son los que forman lo que va a venir después, ¿no? Quienes van a ser los nuevos ciudadanos. Así que en este momento tienen un trabajo enorme. Así que les mandamos nuestras felicitaciones. Las redes, como siempre les decimos, en el Instagram y en el Facebook del Enfoque nos pueden encontrar, nos pueden escuchar, por supuesto, por la FM Riachuelo 100.9, acá en Suárez 421 del barrio de La Boca, y también por YouTube nos pueden estar viendo en vivo en este momento, y por Radio CUT. O sea, no hay excusa, nos pueden escuchar por todos lados, si quieren. Acá no obligamos a nadie, pero bueno, lo hacemos por placer y porque queremos compartir algunas ideas con
0: queremos todos. Queremos que nos escuchen.
2: Que nos escuchen y con todos los que están del otro lado. Le mandamos un beso enorme a la querida Pacha, Amelia, que hoy está cumpliendo años, mi querida amiga Amelia. Así que desde acá, un abrazo grande. Y vamos, Pachita, vamos que salimos todos juntos.
0: Y que salga ese número.
2: Y que salga ese número, como dice nuestra querida Pacha, que salga, por favor. Falta hace que salga el número. Bueno, un besito a Ana, que nos está escuchando y que va a estar en el segundo bloque en forma telefónica hoy, porque bueno, el clima se puso un poquito caprichoso.
0: Sí,
2: se complicó.
0: Las fuerzas del cielo.
2: Sí, me cacho en eso, ¿no? Sí, nos están arruinando la vida y el clima parece también. Pero bueno, vamos a empezar, Nadia, ¿te parece? No.
0: Perfecto.
2: Dije hola, Romy. Claro, como estuvimos chusmeando con Romy, no le
0: claro,
2: dije buen día.
0: Claro, es como un continuado.
2: Pero operadora, pero sí, para los que están escuchando, nuestra querida Romy está acá operándonos, como suele pasar sábado a sábado. Con algunas excepciones que viene Moni, y recordamos viejas épocas, ¿no? De cuando éramos el equipo.
0: ¿Ya pasó la batuta, Moni?
2: Y está en eso.
0: Ya pasó la batuta.
2: Se la sacó, sí, igual viste que a ella le gusta, cada tanto hace una aparición.
0: Sí, sí.
2: Porque los controles le gustan, es lo de ella.
0: Sí.
2: Entonces, alguna aparición en el Enfoque se manda.
0: Sí.
2: Pero sí, ya le relegó el mando. La dejó solita, como diríamos. Bueno, no te dije buen día, Ana.
0: Buen día.
2: Ana, sí, la saludé, Nadia. ¿Cómo estoy, Bueno, disculpen, vengo de una semana de estar apestada, sigo apestada. Si ven que me atraganto un poco, la van a escuchar a Nadia. Yo voy a hacer silencio, pero vamos a tratar de salir adelante.
0: Y ahí pone Romy en la transmisión. Interrumpimos la transmisión.
2: Se interrumpe la transmisión.
0: Sonar los mocos y
2: por
0: todo.
2: Por este momento, bueno, vamos a tratar de ser elegantes para que eso no nos pase. ¿Qué te parece? ¿Arrancamos con el programa de hoy?
0: Perfecto.
2: ¿Tenés la cortina de Nadia ahí cerquita? Bueno, y acá, moviendo nuestras cabezas con la cortina de Nadia, damos por iniciado este Enfoque. Primaveral sería, pero no tanto.
0: Casi estamos llegando.
2: Futuros distópicos, ¿sí? Las empresas que quieren un mundo sin libros. Como nos suele pasar, yo armando
0: el programa.
2: Las tres vamos a hablar sobre temas que tienen que ver con empresas, con educación, con libros,
0: bueno,
2: con autores.
0: La época es lo que está en el aire.
2: Pero nosotros no lo armamos juntas, cada una plantea su tema. Y bueno, los tres temas están muy, muy relacionados. Así que vamos con este, con el primero.
0: Sí, esto parece sacado de una novela de ciencia ficción.
2: Argentina.
0: Pero justo pasaron varias cosas esta semana también.
2: Sí.
0: Todo empieza porque el sábado pasado fue la fiesta del libro usado,
2: sí,
0: que la habíamos dicho acá que se iba a hacer, que se hizo en el Centro Cultural Recoleta, que lo organizan los libreros de librerías usadas de Buenos Aires, uh-huh. y siempre tiene un discurso de apertura. Este año el discurso de apertura lo dio Gabriela Borrelli. Que estuvo espectacular la fiesta, el discurso, todo, a pesar del clima también que fue raro, fue hermoso.
2: A pesar de los demás. Y
0: para mí, como siempre, es el mejor evento de libros de Buenos Aires, sin duda la FLU.
2: Sí, sobre todo por el libro usado, ¿no? Que está el lindo.
0: La entrada es gratuita, los libros son baratos, accesibles, claro, claro. Encontrás cosas que no tienen nada que ver con las tendencias, con el
2: boom literario. Porque son cosas que ya se leyeron en algún momento y andás a ver los años que tienen,
0: exacto.
2: ¿no?
0: Exacto.
2: Cuánta gente deja su colección quizá ahí para exacto. compartir, está
0: fue,
2: muy bueno.
0: La verdad, muy lindo, es tiene una energía diferente al resto sí. De los eventos de libros. Y en el discurso de apertura, Gabriela Borrelli contó algo que yo no había escuchado, que había pasado la semana anterior.
2: Algo que no noticia. Escuchamos.
0: Claro,
2: bueno,
0: es una invasión. Es que hay cosas que por algo no las
2: es
0: escuchamos.
2: Es una invasión, sí.
0: Que tiene que ver con que, o sea, ella lo cuenta, que le llega un video de TikTok donde se rompe un libro con una guillotina. Y una noticia de que empresas de inteligencia artificial estaban rompiendo libros. Uh-huh. Entonces empieza a investigar. Lo que cuenta ella es lo difícil que fue llegar a la información. De hecho, yo estuve buscando en distintos sí. lados y casi todo lo que vi, salvo una nota chica en Clarín, lo saqué de medios extranjeros.
2: De extranjeros, yo no de medios de imágenes acá. También son muchas cosas extranjeras.
0: ¿Qué pasa? Grandes empresas de inteligencia artificial con un método descubrieron cómo alimentar al algoritmo. Entonces, durante los últimos meses uh-huh. de este año... Uh-huh. Empezaron a salir a la luz dos investigaciones principalmente periodísticas, que dejaron al descubierto qué era lo que estaba pasando. Primero, se conoció el proyecto Panamá.
2: Sí, eso vi en las pocas imágenes que pude encontrar.
0: Yo lo encontré, por ejemplo, en una nota de la BBC.
2: Sí.
0: Esto es una iniciativa secreta de la empresa Anthropic, uh-huh. que son los creadores de la IA Claude, que es de las IA más usadas. Gastaron decenas de millones de dólares comprando toneladas de libros, muchos de ellos descatalogados o antiguos, y usan unas máquinas hidráulicas para rebanarles el lomo de un guillotinazo, soltar las hojas y pasarlas por escáneres industriales a toda velocidad. O sea, ¿qué es lo que están haciendo? Para digitalizar más rápido el material y subir todos los libros que se hayan escrito en la historia de la humanidad a la IA.
2: Sí, sí, desde la Biblia hasta...
0: Todo. De hecho, ahora voy a contar egipcios. Cómo empieza la investigación de la BBC. Porque distintos libreros de usados de distintas partes del mundo, uno en Barcelona,
2: empezaron
0: uno en California, empezaron a ver compras...
2: Raras. Claro, ¿quién va a comprar?
0: Para lo que ellos recibían. Donde el envío, por ejemplo, era mucho más caro que el libro que estaban comprando. Y sobre todo de compra de libros. Libros descatalogados son los libros que ya no se editan.
2: Claro.
0: Y entonces la única manera de encontrarlos es usados.
2: Claro.
0: En usados uno encuentra libros que se siguen editando o que están en las librerías, pero está usado, entonces es más barato. Pero también hay libros
2: que
0: como,
2: ya no
0: por
2: se
0: ejemplo,
2: editan.
0: El famoso Borges de Bioy Casares, que por el momento no se edita, quizás el año que viene, que se termina el contrato con Lozada, se vuelva a editar.
2: Hacer una edición. Sí, sí, por el manejo de editorial.
0: Pero son libros que en este momento nadie edita, entonces la única forma que tenés de encontrar,
2: claro.
0: no lo vas a encontrar en una librería, tenés que ir a un usado y
2: usado.
0: Justo dar con ese libro.
2: Sí.
0: Entonces estos libreros empezaron a notar eso en distintas partes del mundo y dijeron, qué rara esta compra, ¿quién está comprando
2: y aparte masivamente, ¿no? Pues imagino que
0: masivamente,
2: las cantidades son
0: claro.
2: locas.
0: Entonces, una vez digitalizado el texto, las hojas cortadas, esta parte que contó Gaby Borrelli en su
2: sí.
0: discurso me pareció, ¿qué hacen estos? O sea, literal, compran los libros, los rompen con esta máquina que lo que hace es que le saca el lomo para poder escanear rápidamente
2: rápido.
0: Y con ese papel lo envían a fábricas de cajas de cartón o de papel higiénico.
2: Bueno.
0: Díganme si no aparece una...
2: Sí. Estos radios no se verían ficción. Las caras, pero como estamos en YouTube nos deben estar viendo las caras.
0: Así estaba yo cuando lo contaba Gaby Borrelli.
2: Es tremendo.
0: El segundo caso tiene que ver con Amazon,
2: sí.
0: donde también varios libreros independientes en Estados Unidos notaron compras masivas e inusuales de títulos raros o descontinuados. Entonces un periodista sospechó, ¿y qué hizo?
2: se puso a investigar.
0: Metió un rastreador GPS en dentro de un libro antiguo y lo puso a la venta. A ver qué pasaba.
2: A ver qué pasaba, para seguir la ruta.
0: ¿Y dónde fue a parar ese paquete? A una instalación secreta de Amazon llamada BGT3. Empleados del lugar confirmaron que el destino era el mismo del libro. Guillotina, escaneo y a la basura.
2: O sea, y además todo encubierto, viene una cosa bien armada de inteligencia, ¿no?
0: Exactamente.
2: De agencias de inteligencia donde hacen que vos ves las películas y decís, ¡ay, qué locura esto! ¡Ay, qué
0: por eso
2: esto! Están,
0: por eso no nos
2: tremendo,
0: enteramos.
2: Tremendo.
0: Ya en septiembre de 2025, la empresa de inteligencia artificial, IA Anthropic, acordó pagar 1.500.000
2: sí.
0: de dólares para resolver una demanda colectiva presentada por autores que alegaban que la compañía, o sea que esta IA, había utilizado sus obras sin permiso para entrenar a los modelos de IA.
2: Claro, porque además está haciendo eso.
0: 4 meses después, el diario Washington Post publicó en exclusiva un documento que fue parte del proceso judicial en el que se menciona la existencia del proyecto Panamá para digitalizar todas las obras escritas por la humanidad. El periodista que escribe esta nota dice, el proyecto, o sea, reproduce lo que dice este proyecto Panamá, es el esfuerzo para escanear de forma destructiva todos los libros del mundo. Esto en un documento que se filtró a partir de esa causa judicial, no es que sea conocido. Y el mismo documento, cuenta el periodista, decía, no queremos que se sepa que estamos trabajando en esto. Maximiliano Firman, que es un profesor argentino y autor de libros sobre programación e inteligencia artificial, fue uno de los autores que demandó Anthropic en esa demanda colectiva de autores de distintas partes del mundo. Entonces él le cuenta a la BBC que el juez dictaminó que si la empresa compraba el ejemplar del libro, en realidad podía usarlo para entrenar la IA. ¿Por qué? Porque no es copyright. Es, yo compro el libro y lo escaneo y se lo mando a la IA. Entonces, eso no está regulado todavía.
2: Claro. Sí, la IA no está regulada.
0: La IA no está regulada. Entonces,
2: veníamos con problemas con internet y etcétera.
0: Si
2: y
0: yo
2: ahora
0: fotocopio un libro y lo vendo fotocopiado, eso sí está en contra de los derechos del autor.
2: Claro,
0: de hecho, por eso las fotocopias que tanto nos ayudan a los estudiantes.
2: Sí, a nosotros a estudiar siempre te dicen que
0: en realidad no es del todo legal.
2: Sí, que no es legal, pero bueno, es la única manera que tenemos de estudiar.
0: Pero la IA no está regulado qué se puede poner ahí o no y qué pasa con los derechos de quien escribió. Entonces dice Maximiliano Friedman, ahí empezaron a surgir los testimonios de libreros alrededor del mundo que reciben órdenes de libro que nadie toca y de algunas empresas que se dedican a escanear estos libros y darle el texto ya escaneado a las empresas de inteligencia artificial. Así aparece el tema de la destrucción de los libros, así se conoce. Entonces, bueno, está el vacío legal en Estados Unidos, por ejemplo, descargar un libro pirata de internet para entrenar una IA puede derivar en demandas multimillonarias por derechos de autor.
2: Claro.
0: Pero si la empresa compra el ejemplar físico, o sea, si yo lo descargo de internet pirata y se lo mando a la IA, lo que
2: si
0: es ilegal es el descargarlo
2: pirata.
0: Pero
2: si yo lo adquiero,
0: pero
2: hago
0: si yo
2: lo
0: compro
2: con el libro
0: y lo mando a la IA, ahí queda como un bache legal que nadie está regulando.
2: Que nadie está regulando, por supuesto.
0: Entonces, lo que dice Friedman es, compran el objeto para destruir el soporte y quedarse con la sustancia sin pagar las licencias del autor. Además de esto, digo, una de las cosas que decía Gaby Borrelli, que lo decía mucho mejor lo que lo voy a decir yo, pero lo que ella decía es, ¿cuál es la idea de esto? Que supuestamente la IA va a escribir mejor si tiene todos los libros de toda la humanidad. Primero que eso...
2: Es mentira.
0: Gaby Borrelli decía, del formalismo ruso acá, no nos ponemos de acuerdo en qué es escribir bien.
2: Exacto.
0: Si no, todos los que leímos a Borges deberíamos escribir bien solo por el hecho de que tenemos en nuestra mente la lectura de Borges, entonces deberíamos sentarnos a escribir bien.
2: No hay una regla de qué es escribir bien y está bien que no la haya, porque cada escritor tiene una personalidad para escribir.
0: Exacto.
2: Si no sería todo mecánico, que es lo que pasa con esto. Es todo mecánico.
0: Claro, es todo mecánico. Por eso pienso, primero los brutos que son los que manejan estas empresas, que piensan que basta con que vos alimentes al robot, el robot va a adquirir la creatividad humana, que es lo que hace la diferencia entre quien escribe bien y quien escribe mal. ¿Por qué Borges es Borges y otro no es Borges? Porque Borges, aparte de haber estudiado lo que sea, tenía un don, una creatividad, una forma de expresar el lenguaje que otros no tienen y no se puede imitar.
2: Exacto.
0: Es tan fácil, no hay un robot que pueda hacer eso.
2: Estaba pensando y ligándolo con este tema que hablamos el día del maestro ayer, ¿no? Que cómo está costando el tema de que los chicos, que se está escuchando también eso, lo escuché en muchas noticias de la radio, en muchas conversaciones, que están todos analizando este tema, cómo utilizan los pibes eso para escribir.
0: Bueno.
2: Y escriben mal, porque no tienen criterio ellos para limpiar eso que están escribiendo, que lo está escribiendo una máquina. Vos mirá hasta dónde llega,
0: claro.
2: ¿No? Hasta
0: esta semana, de hecho,
2: que lo que vas a leer va a ser
0: las otras noticias que surgieron mientras yo preparaba la columna fue el resultado de las pruebas PISA.
2: Exacto, de ahí se habló de eso.
0: Que
2: también.
0: Bueno, no salió bien Argentina en líneas generales, sobre todo en matemática,
2: claro.
0: Que es el gran...
2: Y que siempre teníamos premios en esas pruebas.
0: Sí.
2: Sobre todo en eso. En matemática,
0: claro,
2: y en
0: matemática
2: física,
0: y en lectocomprensión es donde
2: que
0: más
2: no
0: bajo salió, salimos más bajo que la India, por ejemplo. Después hay que analizar esas pruebas.
2: Sí,
0: uno
2: sí,
0: le puede decir un montón de cosas a las pruebas
2: estandarizadas. Que marca, siempre marca algo.
0: Pero te marca que, bueno, evidentemente estamos teniendo un déficit en el pensamiento abstracto, que es lo que te da la matemática, y en la lectocomprensión.
2: Claro.
0: Después lo otro que me llama la atención de este proyecto secreto, que por algo es secreto, es que destruyen los libros, porque bien podrían alimentar al robot y después...
2: Sí, ¿por qué la destrucción del
0: la
2: libro?
0: La destrucción y mandarlo a hacer papel higiénico. O sea,
2: sacar,
0: quieren un mundo
2: mapa.
0: Sin libros.
2: Exacto.
0: Borrarlo, eso es lo que quieren. Y que el pensamiento
2: mapa.
0: Sea la IA.
2: Sí.
0: Entonces...
2: Que no tengas más remedio que recurrir a eso porque lo otro no existe.
0: Claro. Ah, y la otra noticia que salió esta semana fue la de ese ex empleado de una empresa de IA que salió a decir que quieren que la IA mate a la humanidad, que después también lo que le escuchaba decir una periodista es no sé hasta qué punto esos ex empleados que salen y cuentan las verdades no son propaganda también
2: por la empresa para
0: demostrarle a los gobiernos, mirá lo que se está haciendo.
2: Sí, sí, fíjate, che, atendenos que...
0: David Borrelli, entre las cosas que habló, para no deprimirnos y pensar que
2: el mundo
0: se acaba...
2: Esto hay que saberlo, porque la única manera...
0: Primero hay que saberlo.
2: Primero hay que conocer para poder combatir.
0: Exacto.
2: ¿Cómo combatís algo que desconoces?
0: Ella hablaba de los libros enterrados en el nazismo, en la dictadura militar
2: argentina.
0: La gente, en vez de...
2: Quemados
0: por la dictadura, pero la gente en sus libros, en vez de quemarlos o tirarlos en un basural, los enterraba.
2: Sí.
0: ¿Por qué? Porque entendía que eso iba a quedar y que alguien más, o sea,
2: lo iba a poder
0: había
2: sacar.
0: Un valor en el objeto libro,
2: lo iba a poder
0: que como
2: recuperar.
0: Humanidad decíamos, este libro tiene que quedar para generaciones futuras.
2: Claro.
0: Porque bien podrían haberlos quemado y listo. Después ella hablaba también de los libreros, y por eso digo la importancia de espacios como la fiesta del libro usado, que son espacios de resistencia, donde por suerte nos juntamos un montón de personas, entramos a un lugar gratuito a comprar libros. Yo hablábamos con, fuimos con Flor y decíamos, bueno, salvamos 5 libros, compramos 5 libros, salvamos 5 libros,
2: de
0: que ahora están
2: que
0: en mi biblioteca
2: hacer,
0: en vez de que los compre.
2: Sí, la IA va a comprar
0: la
2: otro,
0: IA y los destruya. Bueno, todos los que fuimos a la fiesta del libro usado, salvamos esos libros que nos llevamos para que queden en nuestra biblioteca para el día de mañana dárselo a un amigo, a un ser querido, para pasarlo. Y para que quede.
2: Qué suerte que yo no llevé los libros viejos que tengo, ¿no? A ningún lado. Porque antes se hacía de vender libros cuando uno estaba estudiando para comprar nuevos, porque necesitabas hacer un recambio.
0: Bueno, pero lo lindo es pensar en los libreros de las librerías de usados como el frente de batalla de esto. Como quienes se niegan, por ejemplo, a vender un libro a cualquier persona.
2: Están cuidando el tesoro.
0: Porque están cuidando
2: la
0: memoria de la humanidad.
2: Totalmente.
0: Evidentemente, no lo sabíamos, pero evidentemente.
2: Claro, de libros
0: es
2: que
0: esto.
2: Nunca más se van a. Y pienso en libros, por eso dije hasta de la cultura egipcia, porque pueden estar haciendo.
0: Sí, que
2: esas cosas no tienen. Se venden en un mercado negro, obviamente, pues no debería venderse, debería estar en un museo. Pero ¿qué va a pasar? ¿Que van a desaparecer también?
0: De hecho, la razón por la que esto se destapa es porque libreros de librerías de usados de distintas librerías empezaron a hablar entre ellos.
2: Dijeron,
0: uno
2: che.
0: En Barcelona cuenta que contactó a uno en Estados Unidos a través de un grupo que tenían de libreros
2: usados. Sí, ellos se comunican,
0: diciendo, che, estoy teniendo un movimiento muy raro en la página. ¿Qué onda? Y ahí empezaron a... O sea, qué importante. A veces uno... No es por darle épica, pero uno cree que, bueno... Esta idea de que la lectura es un acto individual, entonces yo voy... No, cuando vos vas a la librería, te compras el librito, hablas con ese librero que está, que
2: te recomienda,
0: no sé qué. Bueno, ahí hay un acto de preservar nada más y nada menos que la memoria humana, porque es lo que esta gente quiere destruir.
2: Y no es un acto individual desde el punto de vista que la gente, hay mucha gente que se junta para leer.
0: Totalmente.
2: Que en las aulas antes te hacían leer en comunidad, vos aprendías a leer leyendo en voz alta en comunidad. Nos está mandando un mensajito a Ana, por supuesto,
0: sí, claro.
2: Que dice, wow, descuartizar la cultura material, Fahrenheit 451, pero con rédito económico. Sí, y pensé en la naranja mecánica. Sí, bueno, también, es como que...
0: Es que cuando esos escuchábamos...
2: que seguramente van a desaparecer.
0: De hecho, ahora que lo decís, cuando arranca a hablar Gaby Borrelli, dice, probablemente muchos de ustedes de esta feria se van a estar llevando Fahrenheit o alguno de esos libros. Bueno... Esto que les voy a contar, dice ella,
2: del lavado cultural,
0: podría estar en alguno de esos libros de ciencia ficción que se van a comprar en esta feria. Y ahí empieza a contar la noticia.
2: Totalmente.
0: Entonces, bueno, pensar en el libro físico, no como un simple contenedor de datos, sino como un objeto de resistencia, volver a la biblioteca, volver a la librería de barrio.
2: Sí, las bibliotecas pobres están luchando, por lo menos acá, ¿no? Con el tema de Conavip, que le sacan los fondos.
0: Exacto.
2: Otra lucha.
0: No, la tecnología es muy buena, yo también leo a veces en digital.
2: Sí, sí,
0: pero todos creo que realmente
2: la conexión con el objeto es
0: resistir
2: distinta.
0: Resistir hoy en día en lo analógico va a ser la manera de imponernos ante esto.
2: Claro.
0: Porque hay algo que está pasando que nosotros no sabemos que esto, porque por algo les importa tanto esto. Pues si no, no tendría sentido que destruyan el libro, si es solo para alimentar al robot.
2: Es una manera de anular memoria también, ¿sí?
0: Claro, por
2: todo
0: eso
2: lo
0: digo.
2: Que queda de antes no se va a encontrar.
0: Por eso digo.
2: ¿Qué van a hacer con los cuadros? ¿Los van a
0: escanear? Y habría que averiguar
2: qué van a
0: si
2: hacer,
0: no hay
2: algo. ¿Los van a achurar?
0: Es
2: también.
0: Más fácil. Más claro. Difícil, digo.
2: Claro.
0: El libro es más fácil de escanear
2: claro,
0: que un
2: claro,
0: cuadro.
2: Pero digo, van a hacer lo mismo.
0: Pero pensemos que se está entrenando a la IA para que pueda traducir una imagen, en vos le das una imagen a la IA y la IA te puede decir esa imagen que es. Bueno,
2: claro, te va a decir cualquier cosa porque eso está alimentada por un algoritmo.
0: Pero bueno, están alimentando al robot y digo, pensar esto como espacios de resistencia.
2: Ya lo creo.
0: Y volver, quizás debamos volver a lo analógico, por eso, volver a, no digo bajarnos porque es difícil.
2: No, no, es que una cosa tiene que ser compatible con la otra.
0: Claro.
2: No puede ser que una mate a la otra, nunca. Tienen que convivir de alguna forma.
0: Y claro,
2: y hay mucha gente, yo sé, por ejemplo, ahora hace poco me mandaron de las nuevas actividades del CMA de Avellaneda, donde se está haciendo un trabajo de lectura en voz alta con grupos de que se invita gente a tomar mate.
0: Qué lindo.
2: Se lee en voz alta, se reflexiona, se escucha, novedades o no novedades, hay alguien que conduce eso. Bueno, esto... Creo que es una resistencia que...
0: Totalmente.
2: No sé si saben esto, quizás lo sepan o quizás no se hayan enterado.
0: Yo
2: no
0: lo sabía y muchos de los que estábamos ahí...
2: Quizás no se hayan enterado.
0: Lo lindo de escuchar a una escritora, poeta...
2: Claro.
0: Contando eso
2: claro.
0: En la Feria del Libro no Usado.
2: No está pensando
0: donde los que
2: en sí misma
0: ahí,
2: como escritora, sino en el mundo del libro.
0: En el mundo del libro. Y todos los que estábamos ahí, que vamos a apostar al libro usado... O porque nos gusta, o por económico,
2: por quieras,
0: o por lo que sea.
2: Por lo que quieras, porque vas a buscar algo que sabes
0: decir,
2: que no,
0: wow,
2: no se encuentra.
0: Esto que estamos haciendo, que pensamos que es un pasatiempo de fin de semana, pero también es sostener
2: claro.
0: Algo
2: cada
0: que si
2: cada biblioteca
0: no,
2: popular, cada casa que tenga un libro, no importa si son dos o tres.
0: Cada
2: no,
0: biblioteca escolar.
2: Cada biblioteca escolar.
0: Y decir, por último,
2: que se
0: porque
2: destruyen.
0: A veces lo que pasa nos supera en noticias.
2: Sí, que nos supera, claro.
0: El mismo gobierno que vanagloria a estas empresas,
2: sí,
0: porque digo, Milei
2: sí,
0: se hace pis cada vez que está frente
2: sí,
0: a estos empresarios,
2: sí,
0: que ayer subió un video con IA hecho en el que él habla con Sarmiento.
2: Justamente, qué lindo.
0: Es el mismo gobierno que, por ejemplo, entre un montón de cosas que quiere hacer, quiere derogar la ley del libro,
2: sí,
0: que es la que permite
2: creo
0: que los
2: ganó
0: libros...
2: La pulseada.
0: Por ahora
2: decir,
0: se ganó.
2: Creo que por ahora es por
0: pero
2: ahora porque yo vuelvo a atacar.
0: No es casualidad que se metan con esa ley.
2: No, claro que no.
0: No es casualidad que destruyan los libros después de subirlos a la IA.
2: Pero estas son órdenes que vienen desde arriba.
0: Exacto.
2: Y
0: hay un plan maestro mucho más grande de lo que nosotros pensamos.
2: Estos payasitos que manejan los países, que se cree que son reyes y nada, no son nada, están manejados también por las órdenes que les
0: exacto.
2: Dan.
0: Exacto.
2: Entonces cuando reciben una orden empiezan a hablar y repetir pavadas que le dicen vos tenés que empezar a hablar de esto.
0: Claro.
2: Empiezan a hablar de eso.
0: Claro, necesito
2: no saben tampoco
0: por
2: qué.
0: Ley.
2: No saben tampoco por qué.
0: ¿Por qué? Y ya con esto termino.
2: No, no,
0: una de las cosas que hemos hablado, nosotras en este programa hablamos varias veces de la ley del libro.
2: Sí.
0: Es que, por ejemplo, en Estados Unidos, que no está regulado, el mayor lugar de compra de libros es Amazon.
2: Sí. Y Amazon
0: porque
2: tiene
0: los libros son muy baratos.
2: Artificial.
0: Y además Amazon le vende
2: es uno
0: a estos
2: de los
0: tipos.
2: Que está haciendo
0: ¿cuál es la diferencia? Que puede... que entre el librero y Mercado Libre, que el librero es el que dice, no, yo este libro no lo vendo.
2: Claro.
0: No lo vendo porque no se edita claro. más, no lo vendo, lo que sea, yo este libro no lo vendo, o no se lo vendo a este usuario. Amazon no va a hacer esa distinción, obviamente.
2: Estoy pensando como librerías como la del Ávila, que está enfrente, por ejemplo, del Nacional Buenos Aires, que tienen libros antiquísimos.
0: Imagínate si vendiera, si hiciera de todo y se lo diera todo a Mercado Libre, para que Mercado Libre distribuya.
2: Por eso digo, ¿cómo van a hacer? Después van a hacer eso con los cuadros, con la gente después, ¿no? También, porque bueno, a poco vamos haciendo todo. Anita dice, la resistencia contra el mal uso de la IA también es el encuentro presencial para conversar con otra persona, asegurarnos con quién hablamos. Uh-huh. Sí, Ani, totalmente de acuerdo. De eso estamos hablando en este momento, ¿no? Y cómo se va concatenando una cosa con la otra. Esto que trajo Borrelli, bueno, que es abrirle los ojos a un montón de gente que lo puede, como vos, decir en un micrófono también para que lo escuche mucha más gente y estemos atentos.
0: Totalmente. Porque además ella lo cuenta así, a ella le llegó un video de TikTok,
2: claro,
0: ella dijo, ¿esto es real o no es real?
2: ¿Y qué haces vos con esas cosas? A veces decís, ay no, esa pavada,
0: claro,
2: ese invento, eso que están haciendo.
0: Y yo, para armar la columna, me puse a buscar, y no había tanto.
2: No había muchas
0: referencias. Empecé a entrar en medios de afuera para ver. Acá salió solo una nota de Clarín, que además no pude leer entera porque no pago Clarín, Entonces empecé a buscar
2: en medios de afuera
0: sí estaba la investigación de este periodista de la BBC, que es el que puso el GPS en un libro y lo puso a la venta para ver qué pasaba. Pero
2: qué bien,
0: si no,
2: qué bien que lo pensó y qué bien, porque habrá dicho, bueno, algo raro está pasando. ¿Cómo hago para descubrir qué es lo que está pasando?
0: Exacto. Agarró un libro raro, le puso un GPS.
2: Parece que estás contando una película de 007, ¿viste? Sí. Le puso un GPS a un libro que hizo un
0: para
2: recorrido.
0: Ver,
2: ¿a dónde fue? Al centro de contraespionaje. Sí, es Maxwell Smart mal hecho.
0: Totalmente.
2: Bueno, acá nos saluda Daniel y nos dice, hola, hola, buen programa. Bueno, gracias Dani por estar escuchando también. Nada.
0: A no deprimirse.
2: No, pero es que... Asusta porque preocupa.
0: Por
2: porque
0: supuesto. Yo estaba ahí con estas mis libritos y dije, ok, vamos a vivir en un mundo sin libros. Eso es lo que me están diciendo.
2: Claro.
0: No quiero vivir en un mundo sin libros.
2: Sí, puede haber un 50% o 40 o 30 de personas que no le interese ni todo este tema, pues, tampoco consumen libros, pero así...
0: Pero tiene que ver con
2: su cabeza.
0: La construcción de la historia humana.
2: Exactamente, con lo que va a pasar.
0: ¿Cómo va a dar clases un profesor en un mundo sin libros?
2: Con la sociedad que tenemos,
0: ¿cómo
2: la están destruyendo?
0: ¿Cómo queremos que nos vaya bien en las pruebas PISA si estamos apuntando a un mundo sin libros?
2: Sería un chiste si está pasando esto. O sea, sería ridículo ya hacerlas. Habría que empezar
0: a
2: hacer otro tipo de acciones para ver qué está pasando con la cabeza de los chicos también. Bueno, acá estamos para luchar contra estas cosas que quieren quemar sociedades, cabezas, humanidad. Y bueno, conociéndolo, repitiéndolo, transmitiéndolo, hacemos que esto deje de pasar también. O si pasa, al menos porque no lo podemos controlar, porque estas ventas,
0: obvio,
2: como decimos, están manejadas desde muy, muy, muy, muy arriba, no sé cuán arriba. Bueno, pero al menos decir, bueno, no vamos a ser cómplices.
0: Exacto.
2: No vamos a pasar
0: de libros,
2: como hacen los libreros y hacen muy bien. Bueno, hay 5 países de Europa que ya están en las escuelas. Creo que está Suiza, Suecia, Noruega y 2 más.
0: Sí,
2: lo que
0: tienen todo resuelto.
2: Pero se ocuparon de esto.
0: Muy bien.
2: Y están con los libros en papel, la escritura a mano en los colegios.
0: Sí.
2: Se volvió totalmente...
0: Bueno, yo trabajo en una universidad donde hay profesores que están prohibiendo el uso de computadora para tomar nota.
2: Se está haciendo.
0: Están pidiendo que tomen nota a mano.
2: Se está haciendo.
0: Y habrá que volver al analógico.
2: Sí, yo me río porque nosotros teníamos algunas compañías que iban con la computadora y casi todas, como éramos grandes la mayoría en la carrera, estábamos con el lapicito, con la virome, pero yo lo prefiero toda la vida, no me puedo acostumbrar.
0: Yo creo que no hay que romantizar el pasado,
2: no.
0: Como vos decías, la tecnología nos puede,
2: pero si no conviven,
0: tomar nota,
2: no vamos a poder,
0: te permite
2: escribir
0: más rápido lo que vos quieras,
2: no vamos a poder escribir.
0: Pero evidentemente detrás de esto que nos facilita la vida hay intereses políticos, porque estos son intereses políticos de destruir la humanidad tal cual la conocemos.
2: Sí.
0: Entonces, bueno, quizás hay que buscar el equilibrio de cómo resistir,
2: a eso
0: y no caer en todas las trampas y en todas las tendencias.
2: Sí, como anécdota cuento que muchas veces recurrían a nosotros porque la máquina había fallado, no había grabado, no había guardado y había tomado al Pepe.
0: Claro.
2: Entonces venían, ahora que estábamos con la manito, bueno, que nos gustaba porque estábamos acostumbradas, ¿no? No, y no es criticable que lo hagan tampoco con la computadora, para eso está.
0: Sí, por eso digo, y bajarse un libro de internet también es una
2: sí,
0: forma
2: sí, gente que lee
0: de leer
2: porque
0: es más barato, porque a veces no te da la plata para, pues estamos en un momento de crisis.
2: Pero
0: ¿no?
2: todo tiene que convivir. Si vos exacto. tenés esta necesidad de destruir, es porque algo mal está exacto, están haciendo. Exacto. En algo malo están pensando. Si exacto. no, no destruís. Porque para que las cosas convivan no se rompen las otras cosas. Al contrario.
0: Mandar a hacer papel higiénico con los libros.
2: ¿Qué hijos de P? De yuta.
0: Digo, sí. Es sí. simbólico.
2: Es
0: incluso.
2: Muy simbólico, sí. Bueno, a pedido de Nadia para la columna, vamos a escuchar al señor David Bowie con Space Oddity, que quiere decir espacio perdido, ¿no?
0: Es odisea espacial.
2: Odisea espacial.
0: Y el tema es una persona en la Tierra hablándole a un astronauta que está afuera. Bueno,
2: afuera y
0: a
2: que
0: ver
2: está
0: si
2: perdido.
0: Le vamos a mandar nuestros libros.
2: Y que no sabe si vuelve. Listo. Vamos a escuchar a David Bowie, hacemos la tanda y volvemos con la columna de Ana.

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0: Y acá estamos, una vez más al aire, para escuchar a nuestra querida Ana con su cortina. Y acá estamos, también moviendo las cabezas, ¿no? Con este soy lo que soy. Pucha, si hay que repetir ahora soy lo que soy, ¿no? Tantas veces. Hola, Ana, buenos días.
1: Buen día, para no olvidarnos.
0: Para no olvidarnos, para no olvidarnos de qué somos, ¿no? Después de todo lo que estamos oyendo y analizando, qué bárbaro. Bueno, y vas a venir con algo también que tiene que ver, vamos todos por un camino parecido hoy. Y el título es intrigante, porque es Arlt, de Roberto Arlt, Frica, la influencia de Marruecos. Me gustó. Contanos, ¿qué es Arlt
2: Frica? Fue sacado es un título que lo saqué obviamente en otras épocas, en el 2013-14, se hizo un encuentro en Ministerio de Cultura,
0: sí,
2: que se denominaba así, y que juntaba justamente hacia la presentación de don Roberto Arlt,
0: sí,
2: en África.
0: En África.
2: Entonces me gustó.
0: Sí.
2: Se los copié.
0: Interesantísimo.
2: Primero quería decir que Nadia, la verdad, espectacular.
0: La columna sí, el tema horrible, che.
2: Sí. No, el tema horrible, pero digamos, yo quedé anonadada de desconociendo absolutamente todo.
0: Tremendo.
3: Es que me pasó igual. Dije, esto hay que decirlo.
0: Sí, son las cosas que uno se entera que hay que decir.
2: Sí, y además, ¿sabes qué? También se me mezcló con esta cuestión, viste, que las casas grandes, viejas, tienen muchos libros de muchas familias, para
0: sí,
2: atrás. La gente no sabe qué hacer con esos libros. Y que en muchas oportunidades lo termina poniendo en la puerta.
0: Sí.
2: Y en la puerta se lo llevan los cartoneros
0: y lo
2: los
0: tiran.
2: Cartoneros, claro, lo venden,
0: claro,
2: pero no como libro, porque se los compra esta gente.
0: Claro, claro, se los compra,
2: o sea,
0: por papel.
2: Eso sí sabía yo.
0: Sí.
2: Que
0: bueno,
2: gente
0: de hecho
2: que
0: los
2: pagaba los cartoneros para los conseguir los libros.
3: Claro. Bueno, de hecho los libreros de librerías de usados, esa es una de las fuentes que tienen de compra de libros, las grandes bibliotecas,
2: claro,
3: cuando fallece un profesor de Puan y qué sé yo,
0: sí,
3: llaman
0: sí,
3: a veces a los libreros
0: para que se lleven los ejemplares,
3: y
0: claro,
3: los libreros van,
0: claro,
3: y se llevan las cosas que tienen un valor, que sienten,
0: claro,
3: que pueden, por
0: sí,
3: eso digo el rol del librero de usado al final, sí, es mucho más,
2: sí,
3: mucho más importante de lo que pensamos, no solo que es un libro accesible, es un,
0: sí,
3: montón de cosas,
0: sí.
2: Sí, sí. Es, digamos, corresponde al orden social.
0: Exacto.
3: Sí.
2: Es así.
3: Sí, sí, sí.
2: Para mantener el orden social.
3: Sí.
2: Bueno, y hablando de libros
0: sí,
2: entre los que hablaré ahora a continuación,
0: sí,
2: el libro que yo tengo en mis manos, que lo compré en usado,
0: bien,
2: porque
0: ay,
2: no
0: justo
2: se consigue de ninguna otra manera,
0: viste,
2: y estamos hablando de Roberto Arlt,
0: sí,
2: ¿no? Es un libro que lo compré muy barato en usados, que este hombre que vende usados no debe saber que lo podía haber vendido más él. Está inclusive cosido a mano.
0: ¡Ay, qué lindo!
2: Y lo pagué 15.000 pesos.
0: Claro.
2: O sea, todo va en contra de que los libros sigan, ¿no es cierto?
0: Sí.
2: O sea, porque este hombre, si vive de eso, imagínate que en cuanto descubra que es la posibilidad de venta,
0: sí,
2: lo va a hacer.
0: Nos vamos a perder.
2: O bien que sea uno de, sí, o bien que sea uno de los libreros conscientes.
0: Sí, también.
2: Ojalá.
0: Ojalá.
2: Bueno, vayamos directamente, está vinculado igual. De Roberto Arlt no vamos a entrar en su biografía, ni mucho menos. Simplemente que nació un 26 de abril del 1900, 26 de abril igual que mi hija, y falleció un 26 de julio de 1942, el día de Santa Ana. O sea, estamos bien.
0: O sea, están emparentados.
2: Todos emparentados. En Flores, era un porteño puro y absoluto. Era un dramaturgo, era un periodista, y arrancamos con la historia.
0: Dale.
2: En marzo de 1935, el director del diario El Mundo, que es donde él escribía, lo mandó al exterior. Le dijo que se entretuviese, porque él tenía sus inconvenientes, Roberto, con su personalidad,
0: sí,
2: ¿no? Se deprimía.
0: Sí, sí, tenía muchos problemas.
2: Veía la vida como era.
0: Sí.
2: Y que escribiese en otros viajes. Fue así que él salió del país a España y Marruecos. Hasta mediados de 1936. Influye en forma absoluta en su forma de producir y en su vida, y abre un mundo de exploraciones. La etapa africana sube en Algeciras hacia Tánger,
0: sí,
2: con escala en Gibraltar, de Tánger viaja a Tetuán, de zona Tetuán, estamos sí, últimamente pasando por Ceuta, y luego España a Málaga. Previo a esto, quiero contar mínimamente cuál es la historia de fuera de la literatura de él, a qué se dedicaba, para poder entender cómo llegamos a esta columna. Carl siempre promulgó una presencia esotérica y fantástica de su escritura. Una vocación científica también tenía, que representaba su vida con incursiones en el campo de la invención. Su invento más conocido y patentado fue un sistema, escúchenme en esto, de galvanización de medias de nylon femeninas. ¿Qué tal?
0: Escritor e inventor. Pensado, ¿eh? Escritor e inventor.
2: Así es. Eran medias irrompibles, obviamente.
0: Sí, claro.
2: No, era, no eran prácticas, pero
0: sí,
2: bueno.
0: Bueno, pero no se rompían.
2: No se rompían. También creó, con diferentes socios, un detector de estrellas fugaces.
0: Ay, qué loco.
3: Ay, qué lindo.
2: También, una máquina de escribir que funcionaría con el dictado de voz. Acá, bueno, obviamente un adelantado.
0: Un adelantado.
3: Sí, totalmente. Total, sí. Es como el dictado al... Sí.
2: Mira. Exacto. Otro adelantado, una tintorería para ti, una máquina de escribir que funcionaría con el dictado de voz. Acá, bueno, obviamente un adelantado.
0: Un adelantado.
3: Sí, total, totalmente. Sí. Es como el dictado al... Sí.

0: obviamente no se pusieron en marcha.
1: Sí.
0: Pero los hizo aparecer en los libros de ciencia ficción.
2: Eso pensaba, lo que es la imaginación de alguien que escribe, claro. Esto hablábamos de que piensan que si alimentan a la IA va a aprender a escribir, no. Como...
0: Exacto.
2: No, esto era una persona con una cabeza...
1: creativa, de por sí.
2: Súper creativa, que veía cosas que no existían.
1: Claro.
2: No es una capacidad que tengamos todos, lamentablemente.
0: Es así, tal cual. Entonces, él dejaba entrever su preocupación por la técnica y ese cruce con la tecnología, el hombre con la máquina, y lo que él presenciaba... lo hizo ser testigo de cambios tecnológicos que fueron presentándose a medida que iba su vida. La fotografía, estamos hablando de 1900,
1: sí.
0: El cine, la producción tecnológica a gran escala, si estuviese hoy se muere.
1: Sí, sí,
0: los principios técnicos de la robótica, y si escucha tu columna nadie va a hablar. Todo esto avanzaba, pero él no se quedó atrás. Y él recurre en todas sus historias a títulos de películas para narrar las tensiones que se manifiestan entre la cultura oriental y la occidental. Acá es donde él empieza, en este viaje a Marruecos, a perfilarse este nuevo escritor, ¿no?
1: Ajá.
0: O sea, con estas dos puntas y con toda la carga tecnológica que tenía. Marruecos, él llega a Marruecos cuando todavía aún no estaba independizado.
1: Claro.
0: O sea, Aro muere en el 42, Marruecos se independizó en el 56.
1: Sí, mucho después.
0: Entonces, toda su escritura y todo tiene el peso de 12 siglos de historia que a él lo conmovieron muchísimo.
1: Claro.
0: Y que Marruecos mismo, él decía que sí, Marruecos significa la tierra de Dios. Y él cree que en cierta manera lo
1: era, claro.
0: Era así. Bueno, él dejó asentada su visita con... Aguafuertes Africanas,
1: ajá,
0: que se publicaron por primera vez en 1936 en el diario El Mundo y El Hogar.
1: Sí.
0: Nosotros, mi generación todavía se acuerda lo que era El Hogar. La tuya no sé.
1: No, o sea, diario El Mundo me suena, El Hogar no me suena.
0: Ya estaba. Después, con en 1938 publicó la obra de teatro África, que es de la que les cuento yo que tengo el libro.
1: Sí.
0: Y después terminó con El Criador de Gorilas, publicado en el 41, un año antes de su muerte. Fue el último libro que escribió.
1: El último libro, claro.
0: Que es el que tiene en la tapa el mapa de África.
1: Sí, el mapa.
0: Que también, digamos, justo el último. Uh-huh. Anduvo por todos lados, fíjense.
1: Sí.
0: Bien. Eva, cuando hablamos de Aguafuertes, lo voy a decir en un renglón, lo popularizó él como género propio. Las aguafuertes sean crónicas reales, pero a la vez con rasgos costumbristas y crísticos,
1: sí,
0: escritos en un lenguaje callejero.
1: Uh-huh.
0: Y le ponía un poco de ficción también, ¿no es
1: claro,
0: cierto? Las Aguafuertes Africanas son 14 crónicas periodísticas, obviamente cuando viajó a Marruecos, su nombre lo dice.
1: Sí.
0: Y aquí Ar se convierte en el cronista viajero que deconstruye el paisaje colonial. O sea, él está en plena colonia de Marruecos.
1: Claro.
0: Él hace un viaje imaginario a las mil y una noches.
1: Uh-huh.
0: Pero cuando llega al terreno choca con la realidad. En lugar de idealizar a Marruecos como un paraíso místico,
1: sí,
0: hace polvo todo y denuncia las dinámicas mundanas y el hacinamiento.
1: Claro.
0: La condición de extranjero está impregnada en todos sus relatos y en sus crónicas.
1: Sí.
0: Retrata la paranoia de las autoridades internacionales, obviamente por toda la cuestión de la guerra civil,
1: claro,
0: española y la Segunda Guerra Mundial. Traslada el ojo clínico de las calles porteñas a los mercados al aire libre de Marruecos y se dedica a observar minuciosamente la fisonomía de los vendedores, el regateo, los oficios tradicionales y la vida marginal del barrio moro.
1: Uh-huh.
0: Transformó todas sus vivencias en una obra teatral que se llamó África.
1: África.
0: Es interesante.
1: Sí, sí.
0: Él hace 6 actos.
1: Uh-huh.
0: El argumento de la obra... que estaba decidido por Leonidas Barletta.
1: Ajá.
0: Este es otro problema también. Estas obras no se pusieron más.
1: Claro.
0: Y es una obra esta que se podría
1: reponer tranquilamente. Sí,
0: sí, totalmente. Expone el submundo de personajes marginales y corruptos, inmersos en la red de venta de marfil,
1: claro,
0: de traiciones,
1: claro,
0: que culmina con un desenlace.

0: Enlace abrupto, pero autocensurado.
1: Ah, mira.
0: El quinto acto, que es donde termina la presentación,
1: sí,
0: es de una manera abierta, ajá, dejando que el espectador una profunda sensación de frustración. O sea, no termina siendo nada, hay mucho delincuente, mucha matanza, pero...
1: No llega a nada y te lo deja abierto, claro.
0: El sexto acto, sí, mostraba la fatalidad y la venganza, ajá, sobre uno de los personajes más despiadados. En el relato original, el villano moría en forma brutal, sí, a manos de un animal enfurecido, un camello, lo que representaba un acto de violencia y justicia restauradora. Acá hay varias historias. Unos dicen que fue el director el que le dijo que era muy violento, sí, y otros dicen que fue él mismo.
1: Que okay, se censuró.
0: Se autocensura. Pero sí, se autocensuró porque después hizo una famosa función polémica, así la denominaron, que consistió exclusivamente en representar este último acto,
1: ajá,
0: para que los espectadores juzgaran si la obra se entendía mejor con
1: o no,
0: el
1: claro, o claro.
0: No estaríamos entendiendo cómo fue.
1: Sí.
0: Después, en esta misma obra, acá, Las Mil y Una Noche, que él en Las Aguas Fuertes le había parecido maravilloso,
1: sí,
0: acá las destroza.
1: Las destroza, claro.
0: O sea,
1: las analiza y las destroza.
0: Las analizó y les dio un uso grotesco y utilizó el absurdo, rompiendo con el realismo tradicional para que el espectador diga, pucha, pero no era linda Las Mil y Una Noche.
1: Sí, claro.
0: No era así.
1: No era un cuentito.
0: Por último, está un cuentito. El criador de gorilas.
1: Sí.
0: Del libro que hablaba de cuentos,
1: sí,
0: que también fue llamado cuentos africanos o estampas marroquíes. Uh-huh. Rompen con el típico escenario de Buenos Aires para explorar un territorio completamente nuevo para el autor. Acá debo decir que yo esta columna empieza a interiorizarme,
1: sí,
0: en que estuvo en África a partir de que yo me compro este libro,
1: claro,
0: El Criador de Gorilas. Y yo digo, ¿qué estuvo en África?
1: Claro, ¿de dónde lo sacó esto? Estuvo en África.
0: Yo decía, si se murió joven, ¿en qué momento fue África?
1: ¿Cuándo fue? Claro.
0: Y ahí empecé a buscar, y otra característica del libro que encontré es que los personajes que utilizan,
1: sí,
0: son nombres de personas reales. Por ejemplo, el nombre de uno de los personajes es la hermana de Lewis Carroll,
1: ajá,
0: el nombre de la hermana de Lewis Carroll,
1: sí,
0: que no tiene nada que ver con la historia,
1: claro,
0: pero bueno,
1: lo conoció,
0: es así,
1: claro,
0: sí, es así, o sea, por eso me gusta tanto Art, se darán cuenta,
1: sí,
0: estamos ahí un poco enmarañados,
1: muy
0: bueno,
1: interesante,
0: las características, sí, que comunes a todos los relatos es que todos los cuentos se sitúan en un escenario obviamente norteafricanos,
1: sí,
0: con murallas, plazas, desiertos y zocos, le llaman ellos, que serían
1: zocos,
0: las ferias,
1: sí, las ferias, claro,
0: como en Fez, Tetuán,
1: sí,
0: retrata un espacio donde conviven el choque de la cultura musulmana y el colonialismo europeo.
1: Tremendo.
0: Que aún ahí está, por
1: sí,
0: todo lo que
1: está,
0: estamos viendo, ¿no?
1: Exactamente.
0: Es así. Personajes al filo de la ley, traficantes, mercenarios, ladrones, ya lo sabemos. También está la atmósfera, acá insiste, uh-huh, en Las Mil y Una Noche creada, pero las cruza con la lógica criminal y misterio,
1: claro,
0: y las bajas pasiones del,
1: claro,
0: género policial.
1: Claro.
0: O sea, en Las Mil y Una Noche lo volvieron loco, creo,
1: sí, sí,
0: a esta altura. La animalización y degradación de la condición humana. La conducta humana es retratada desde sus principios más primarios, salvajes y oscuros. Por último, él se enamoró.
1: Ajá,
0: allá.
1: En África.
0: Sí, en África. Tuvo un gran amor. Y en su crónica final titulada Salida de Tetuán,
1: sí,
0: que la publicó el diario El Mundo, Art abandona la fría observación periodística y se sincera por completo y escribe: cuando todo estuvo empaquetado y comprendí que tenía que salir de Tetuán, partir para siempre,
1: sí,
0: una tristeza horrible entró en mi corazón. Irse de Tetuán, irse de la luna.
1: Claro.
0: En definitiva, un romántico.
1: Claro, un romántico, a pesar de todo, un romántico. Qué bueno, qué interesante. Mirá, sí. No tenía idea yo de esta línea de arte, la verdad, no tenía idea.
2: Y justo esta semana me apareció un video, el algoritmo también te escucha,
1: sí, te
2: de Beatriz Sarlo hablando de los personajes de Art y de cómo eran personajes que estaban siempre... como al borde.
1: Al borde, borders. Al
2: y filo. Bueno, él era un poco bueno, así también.
1: Claro, al filo.
2: Era un extravagante, por así decirlo.
1: Claro. Y lo que Ana está contando, todo estaba al borde.
2: Claro.
1: Sí, total.
0: Sí, además de la escritura, digamos, también él era muy criticado por su escritura.
1: Sí,
0: ¿no?
1: Bueno,
0: se comparaba con Borges.
1: Sí, claro. Las comparaciones no van a veces.
0: Pero él en esta última parte decide buscar una escritura un poco más retorcida,
1: si quiere, claro,
0: para ponerse a tiro,
1: claro.
0: Pero bueno, pues
1: claro.
0: Es un joven.
1: Bueno, Anita, gracias por el tema Art África, África, sí. muy bueno la influencia de Marruecos en Art. La verdad que interesantísimo, no lo conocía, y bueno, y tiene que ver, no, como estábamos diciendo, con lo que venimos hablando desde el principio del programa, ¿no? Acá tenemos un mensaje sobre el tema de Nadie, el tuyo también, porque esto va a pegar con todos los temas ahora, bueno, calculo que con el mío también. Dicen que el problema que tienen los que dan las órdenes, los que creen que son dueños del mundo, es que el ser humano no les brinda los estándares de una supuesta ideología o raza, como la llaman, los quieren ignorantes y, si es posible, burra para sus fines y propósitos, tal cual. Así que pega bien con los temas que estamos tratando. Gracias por los mensajes. Bueno, Anita,
0: así que bueno.
1: Gracias por esto.
0: Queremos juntarnos nuevamente en algún momento.
1: Sí.
0: Favor.
1: Eso va a pasar también. Todo pasa, decía el anillo de un señor, que al final tenía razón. Todo pasa, Ani. Y en eso estamos. Gracias, Anita.
0: Bueno, un abrazo grande a las tres.
1: Gracias, un abrazo. Chao, un besito grande.
0: Chao.
1: Muy lindo, muy interesante el tema de Art. La verdad que es un escritor interesante,
2: sí,
1: y bueno, acá hace gala de eso. ¿Qué te parece si escuchamos la tarara por las migas y volvemos para cerrar?

0: Era el cierre del programa. Bueno, y dijimos maestros, escuelas, libros, escritores. Y es contradictorio que MOVA, que es una empresa, dé cursos en escuelas sobre medio ambiente mientras los subtes tienen asbesto. Por si no le suena, maestros o empresas al frente de un aula no es un debate a futuro, es una realidad que la alianza político-empresarial logró ya naturalizar en los últimos 20 años en la ciudad de Buenos Aires. O sea, en CABA, como le gusta llamarse. Este es el punto ciego que muchos prefieren ignorar mientras las corporaciones avanzan en el diseño de una currícula de educación pública. Hace casi 10 años ya que había una investigación de la irrupción de las ONG y las empresas dentro de la educación pública, un desembarco que facilitó en ese momento y promovió durante la presidencia Mauricio Macri, y que ahora retoma su primo.
1: Supongo que tendrá que ver con todo lo que fue el escándalo de las pasantías.
0: Por supuesto.
1: Que no se entendía para qué eran.
0: Exactamente, todo tiene que ver con todo. En ese entonces había una asociación que era Conciencia y la Unión Argentina de Trabajadores Rurales y Estibadores, la UATRE. Si alguien se acuerda de la época de Macri, la UATRE era el único sindicato que, a pesar de ser de la gente que trabaja la tierra, que no la pasa bien, estaba de acuerdo con él.
1: Ok.
0: Bien, o sea, ya sabemos por qué.
1: Y la ONG se llama Conciencia, además.
0: Sí, además. Junto a corporaciones de la industria tabacalera, incrementaron la presencia en las escuelas públicas. Primero ingresaron instituciones educativas del norte argentino, por ahí empezaron. Más tarde coparon el centro y ahora tienen presencia en 21 provincias del país y sobre todo en la ciudad de Buenos Aires. En aquellos años, Conciencia la dirigía Magdalena Sánchez Elía, que es uno de los apellidos más fuertes del empresariado argentino, con negocios que nacen en el siglo XIX y abarcan la creación de los primeros tranvías, los agronegocios, la compra de cientos de miles de hectáreas, etc. Y en la actualidad, con la llegada de Jorge Macri al gobierno porteño y la Alianza Prolibertaria, se establecieron nuevos vínculos con corporaciones que directamente dictan clases en escuelas públicas de la ciudad. O sea, no es ni un cuadrito, ni un dibujito, ni un auspicio. Ellos dan clases, mandan gente a dar clases. El desembarco más fuerte, y les va a sonar a muchos, se realiza a través del Grupo Rogio, mediante MOVA, que es la empresa concesionaria de la red de subtes, y la Asociación Conciencia, que no se fue nunca, en el marco del programa de movilidad sustentable, así lo llaman. Las clases apuntan a qué. Al cuidado del medio ambiente, precisamente. La gente que no cuida el medio ambiente porque tiene agronegocios y tiene subtes con asbesto es la que da clases y habla de medio ambiente. Es bastante contradictorio, por no decir cínico, que MOVA de esos cursos en escuelas públicas sobre medio ambiente, que el subte desde el 2018 al día de hoy tiene asbesto en todas sus instalaciones. Ledesma, que es secretario de Salud Laboral y Condiciones de Medio Ambiente en la Asociación Gremial de Trabajadores del Subte, es el que está haciendo estas denuncias. A pocos días de sacar a la luz este tema, la legislatura porteña cuestionó la iniciativa y presentó un pedido de informes para indagar al gobierno de Buenos Aires, de la ciudad de Buenos Aires, sí, sobre el contenido y el dictado de estas clases en escuelas públicas. Bueno, algunos conocen la historia de Rogio, que es un holding de empresa de origen argentino, sí, con una larga trayectoria. Relaciones peligrosas. Si bien la ONG se gestó a principios de los 80, durante casi tres décadas intentó incursionar en la agenda de la educación pública. Sin embargo, recién logró hacerlo en forma sostenida durante el gobierno de Macri como jefe de gobierno porteño y en el ámbito nacional durante su presidencia. La prosecretaria de la ONG Conciencia, Sofía Pechonoki, tiene un apellido difícil, que es la coordinadora de la Fundación del Banco Nación.
1: Si no faltara, los suyos son las fundaciones y las ONG, veo.
0: Exactamente. Está la Croce Sánchez Elía, también hermano de Magdalena, fue designada en el 2016 como subsecretario de Coordinación Administrativa del Ministerio de Educación, al mismo tiempo que mantenía su cargo en el Consejo Asesor de la Asociación Civil. O sea, de los dos lados del mostrador, le llamamos. En la actualidad, la prosecretaria de esta ONG, esta Sofía Perchonki, sí, además se desempeña como coordinadora de relaciones institucionales del Banco Nación, como dijimos, y es la hija de Fabián Pachorqui, ex secretario general de la Gobernación en la provincia de Buenos Aires, de María Eugenia Vidal.
1: Todo queda en familia.
0: Todo queda en familia. Por estos lazos políticos con el macrismo, no comenzaron con Macri en el sillón de Rivadavia, sino mucho tiempo antes. Hasta el 2011, Lía Rueda era presidenta de esa ONG Conciencia y ese mismo año asumió como legisladora del PRO en la ciudad de Buenos Aires. Otros casos poco conocidos. En octubre del 2015, ante el reclamo de los padres, formó notoriedad esta ONG Protege tu Corazón, así la llaman, por entonces con el aval del Ministerio de Educación porteño, que estaba al mando de Esteban Bullrich en ese momento. ¿Y qué hacen? Dictan talleres a estudiantes y docentes sobre, entre comillas, muchas comillas, una sexualidad inteligente, y apuntaban al valor de la espera y el autocontrol de las emociones sexuales. O sea, literalmente contra la ESI.
1: Contra la ESI.
0: Se venía gestionando la ESI, ellos vienen haciendo este tipo de cosas. Entre otras muchas cosas, que no sé qué le informan, sobre medio ambiente, cuando, bueno, son los que lo contaminan, ¿no? Ese abordaje de la sexualidad es precisamente...
1: ¿Cómo les interesan todos los frentes?
0: Todos los frentes, ¿no? Cómo los cubren, así como cubren lo de los libros, con todos los frentes. Y ese abordaje de la sexualidad, obviamente, es contrario a la Ley Nacional 2650 de Educación Sexual Integral. Este programa de movilidad sustentable de MOVA es la empresa que, dijimos, gestiona el subte porteño que tiene asbesto. O sea, hablan de medio ambiente, hablan en contra de la ley de sexualidad... Y lo van tomando con gente que mandan, si ven las imágenes...
1: Es la convivencia de las empresas con el Estado, además.
0: Además,
1: super.
0: Pero descarada, porque das clases.
1: Sí, no es por eso.
0: No es que vas a mostrar algo de tu empresa para que los
1: chicos
0: conozcan.
1: Ahí no aparecen con mis hijos, ¿no? Porque yo pienso, un padre que lleva a su hijo al colegio público...
0: No le molesta. Esto no
1: quizá
0: se
1: le molesta, pero no se entera, porque digo... ¿Por qué tiene que venir una empresa a hablarle a mi hijo?
0: Esto no se denuncia, ¿no es cierto?
1: Claro.
0: Esto no se denuncia. Vos tenés un poemita antes de dar la agenda y despedirnos que tiene que ver un poquito
1: pura casualidad,
0: con
1: venía,
0: lo que le pasa a los maestros.
1: Venía para acá leyendo el libro Mis Dependencias de Rosario Blefari, que salió hace poquito, que es un libro de... Son pequeños poemas, ensayos de cosas inéditas de Blefari. Y justo hay uno que dice, que es del 23 de marzo del 2017, que dice: canto para una nueva marcha, gente, gente, gente, demos el presente y los privilegios que los tengan los docentes.
0: Bueno.
1: Justo venía para acá pensando lo que íbamos a hablar.
0: Sí, es muy necesario, ¿no? Y hablamos de todo esto, de educación, etcétera. Bueno, hoy se cumplen 6 años de la Fray Luis Beltrán, acá en la Suárez 421. La Fray Luis Beltrán en la lucha con el barrio. Va a haber videojuegos, ping-pong, ajedrez, streaming, merienda. Jugamos, compartimos y celebramos juntos nuestra comunidad. Hoy, 12 de septiembre, de 14 a 20 horas, acá, en Suárez 421, los chicos de la Fray Luis Beltrán van a celebrar su cumpleaños. Después tenemos, vamos a pasar el trébol criollo, tango y música criolla, que tan necesario es también porque es otra cosa que se destruye. Mañana domingo 13 de septiembre a las 17:30 en el bar de Fondo Cultural, Julián Álvarez al 1200 en Cava, es un espectáculo al sobre y pueden hacer las reservas directamente en Julián Álvarez al 1200, entran al trébol criollo y ahí encuentran para hacer reservas. Vamos a tener, después nos llaman y nos invitan los de Bombo, Platillo y Elegancia, dicen: ¿nunca viniste a un ensayo? Venite, no necesitas experiencia, no necesitas conocer a nadie, no necesitas saber bailar, aprendemos juntos, solo tener ganas. También este sábado a partir de las 16 horas, acá en La Boca, en la Plaza Malvina, te esperamos, barrio con sentimiento y tradición, 17 años en la calle. Y ellos también van a participar, y lo vamos anticipando, es el próximo sábado, pero lo volvemos a repetir.
1: Muy bien.
0: De la segunda edición de la Tienda Murguera, acá en Suárez 421, desde las 21 horas.
1: ¡Qué divertido!
0: Donde se van a presentar La Gloriosa de Boedo, Sueño Murguero, Estrellados Porteños, Bombo, Platillo y Elegancia, Al Ritmo, Dayana Conte, La Norte, y va a haber buffet y barra, y DJ.
1: Todo acá.
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1: bien,
0: y hay entradas en puertas muy económicas, así que comuníquense con la radio y bueno, estamos para eso, para disfrutar juntos y hacer un poquito de comunidad y de cultura todos juntos, que es tan necesario para todos. Bueno, Ana nos manda un mensaje sobre el último tema. No, qué increíble daño. Sí, Ana, increíble daño, pero así es. Bueno, hemos hecho el enfoque una vez más. Creo que todo dio la vuelta una vez más. De principio al fin hicimos un círculo virtuoso. Y nos vamos y le agradecemos a Romy y a todos los que nos escuchan, que nos hayan acompañado hoy. Escuchando Flor de Agua con Julieta Díaz y Diego Presa, les decimos hasta la semana que viene.
1: Muy bien.
0: Hasta la semana que viene, gracias.

0: Palmeta. Gracias a Rodrigo.
1: Fuerte aplauso para Walter. Otro de los herederos que se suma.
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desde el Club Central Córdoba, desde Tucumán, Jardín de la República, donde Walter debutó por primera vez en vivo. ¡Aguante el cuarteto! ¡Olé, olé, olé, olé! ¡Walter, Walter! ¡Aguante el elegido! ¡Walter! Grabando su primer material en vivo en la noche de Central Córdoba, desde Tucumán y para todo el país.